0: Messi sobre Messi, sobre Cristiano y sobre la rivalidad que tienen las personas sobre ellos, ¿no? Quiero decirle que Messi y Cristiano ni los conocen a ustedes. No saben ni quiénes son.
1: Igual si que sus
0: respiran
1: equipos.
0: O no respiran.
1: Igual que sus
0: y
1: equipos.
0: Ustedes, y ustedes sufren peleándose entre ustedes por dos personas que ni saben que existen. Entonces,
1: y que si saben que
0: existen. Yendo de ahí, no, ustedes.
1: Y que si saben que ustedes existen o existimos, no les interesa.
0: Partiendo de ahí, como dice Andrés, si llegan a saber de su existencia, no les va a interesar tampoco que hagan ustedes. Entonces, me parece absurdo que se pongan a discutir dos personas X por dos personas que no saben ni que están.
1: Poco más dijo dos personas, güey.
0: Yo les digo es que disfruten de Messi, de Cristiano, comenten lo que le pase, pero no discutan, no se peleen.
2: Cómprame una papi pollo y tráeme.
0: No se peleen.
3: Ya, mi amor, ya.
0: Nada más.
4: Nos vamos, compañeros.
5: Ya se va. Pero ¿por qué?
4: Ya, disuelve con 2 minutos.
5: Pero no puede extenderse un minuto.
0: No pasa nada, no le van a decir
1: nada.
0: Bueno, para terminar, ¿qué opinan de lo de Cristiano? Porque vi en redes. Messi lo apoya con comentarios a Cristiano. Inclusive el jugador de Dinamarca marcó un gol y luego al final del partido lo apoyó también, porque lo que le hicieron a Ronaldo sí fue detestable.
5: Sí, exactamente.
0: Yo no sé qué problema hay.
5: Y no es defender al jugador, es la actitud.
0: ¿Cómo que no? Si es el jugador, también defender al jugador.
5: O sea, no es
0: Ronaldo, brother. Por eso. Cristiano Ronaldo no es un jugador.
5: A eso voy.
0: Cristiano Ronaldo.
5: Exactamente.
0: Es uno de los... Ponle, de los 3 mejores jugadores de la historia del mundo. 4.
5: Correcto.
0: Que ya queda el primero o segundo, ya no importa dónde lo pongas. Lo trataron mal en la selección, no lo dejaron jugar y todo.
4: Pero yo no tenía rato. Nivel, pues.
5: No.
1: Rato porque en el United también lo tenía sentado.
0: Sí, está equivocado. Sí, mire,
4: pero no está
0: en Ronaldo nivel, pues, o sea, con un bien. Pie, con un
5: mejor
0: pie,
5: que cualquiera,
0: un brazo amarrado atrás,
5: sí.
0: Juega todavía. Y sí. Lo demostró porque en el último partido, correcto, creo que con Portugal creo que marcó gol, ¿verdad?
5: Sí, señor.
0: Entonces, déjeme decir que eso de que no estaba en nivel.
4: Perdón, 45 minutos, me parece que
1: ha venido brava la gente hoy.
4: ¿Contra qué selección fue? No recuerdo qué selección. Jugó, ¿y qué pasó? Se comió un gol solito.
5: Bueno, y pero pasa,
4: pero
5: pues.
4: Eso, pues, o sea que porque tú
5: es humano, padre,
4: el
5: señor.
4: Se levanta de la concentración y se va. Tú puedes hacer eso.
0: Es lo que usted ve.
1: Siempre ha sido engreído Cristiano Ronaldo. Yo soy dicho ver. Siempre ha sido engreído Cristiano Ronaldo.
0: Es lo que usted ve. Es lo que usted ve.
4: Ego del señor.
0: Es lo que usted ve. Es lo que usted ve. Es lo que usted ve. Pero hay un trasfondo, porque este problema de Ronaldo viene de antes.
5: De antes. Correcto.
0: No es de ahora.
5: No es de ahorita.
0: Viene de antes. Y inclusive, hay que ver dos cosas. O el pana es tan soberbio y tan hijo de madre que no le cae bien a nadie.
5: No creo.
1: Que sí que.
0: Que no le cae bien a. Porque. O son los jugadores. Bueno, los jugadores no.
4: Aquel grupo. Que se le ha parado el señor Ronaldo.
0: No, es que no es solo el técnico. Es los compañeros, inclusive los que estuvieron Bruno Fernández y todos ellos, tienen como cierto.
5: Envidia.
0: No sé qué será, pero sí, no tienen esa apatía.
1: Eso es verdad, pero Ronaldo ya tiene que aprender ya a dar un paso al costado. Ronaldo ya tiene que dar un paso.
0: ¿Qué pasó? No sabemos qué pasó.
5: Tú das el paso al costado cuando estás consciente que no puedes más, pero el señor puede.
4: Sí, mira.
1: Jorge, ya debe Ronaldo dar un paso al costado con dignidad.
0: No sabemos qué pasó.
1: Es un crack.
0: Estos señores no sabemos qué pasó realmente porque
5: no sabemos del trasfondo.
0: Y las dos cuadran, porque si yo digo que el señor es un egocéntrico, un narcisista y todo, y se fue por eso, cuadra. Porque la evidencia está ahí. Y también cuadra el hecho de que hay un. Puede ser
5: un
0: que
5: complot.
0: Hay un complot contra.
5: Correcto.
0: No sabemos qué pase. Nadie ha dicho una declaración oficial. Por tanto, yo lo que puedo decir es que apoyando
1: qué diferente
0: a Messi. Que es, apoyando
1: a Messi,
0: un jugador que es.
5: A Messi en par de días lo engríen todos.
0: Un jugador que es de los 4 o 3 mejores jugadores del mundo.
5: Lo engríen todos.
4: No vamos.
5: Si a Messi le hubiesen dado la espalda.
0: Ahí está Maluce también. Ahí está Maluce.
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1: ¿Qué pasa contigo?

0: haces, tía?
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0: tal si empezamos con algo más o menos así en la guitarra?
1: 1, 2, 3, 4, 5, 6.

0: Cuatro latidos en la Casa México, que se escuche.
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tema es la soledad de la alborada. Un trovador en serenata queriendo la luna enamorar. Poema es la tristeza, es la alegría, es el nacer de un nuevo día. Es dolor cruel de una pasión. Poema es un poeta apasionado. Es escribir desesperado lo que está aquí en el corazón.

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1: Cordial bienvenida a todas las personas que se incorporan a nuestra programación.

Amigos oyentes, pasillo, atardecer, letra de Vicente Amador Flor y música de Constantino Mendoza. Ante la suave gracia de tu menudo paso, el piélago desgrana su cántico sonoro y el viejo sol que viaja con rumbo hacia el ocaso deshoja sobre el agua sus margaritas de oro. Sobre mis labios caen tus labios como rosas, y mientras tristemente sollozan las esquilas, yo te hablo de la inmensa tristeza de las cosas, y una nube de lágrimas florece en tus pupilas. La hora crepuscular danza calladamente en la cúpula del oro de la tarde dormida, mientras mi corazón con acento doliente te habla de la infinita tristeza de la vida. El campanario llora su plegaria a la lluvia que extiende su ala cual un taciturno beso, y nuestras sienes juntas se extasian con la rubia tristeza del lloroso languidecer del cielo.

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Gala y rememoró, rindo homenaje al Día del Basilio Ecuatoriano, hecha inmortalizada de tributo al nacimiento de uno de los mejores cantantes que ha tenido el Ecuador. Este espacio dedicado a la gran música clásica y académica de nuestra patria, celebramos al Basilio no solo como una canción popular, sino como una de las obras cumbres

Amigos oyentes, el Ecuador se vistió de gala el 1 de octubre de nostalgia y de puro orgullo patrio, porque en nuestro Ecuador celebramos el Día del Pasillo Ecuatoriano, una fecha que rinde tributo no solo a nuestro género musical por excelencia, sino también al natalicio de una de las voces inmortales, Julio Jaramillo. El pasillo es poesía hecho canción, es el abrazo de la guitarra y el requinto que nos acompaña en la alegría, en el desamor y en el recuerdo. Hoy, más bien dicho, el 1 de octubre rendimos homenaje a todos los compositores, poetas e intérpretes que han inmortalizado nuestra identidad en cada nota. Quédense con nosotros en la sintonía, porque durante todo el programa estaremos compartiendo, como siempre, como todas las semanas, los mejores pasillos del ayer y de siempre. Y desde luego, que viva el pasillo ecuatoriano y todo su género musical.

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A los amigos que nos acompañan, amigos y amigas, radioescuchas, que nos acompañan desde cada rincón del país hasta el mundo entero. El primero de octubre celebramos por todo lo alto el Día del Pasillo Ecuatoriano, Patrimonio Cultural Inmaterial de la Humanidad, en honor al nacimiento de Julio Jaramillo. Hoy la radio se llena de requintos, guitarras y de esas letras que nos llegan directo al corazón. Queremos saber cuál es ese pasillo que te eriza la piel, el que te recuerda a la familia, el viejo amor o al terruño. Aquí, en Remembranzas, tu pasillo favorito para dedicarte hoy en nuestra programación y el día de mañana. Domingo también estaremos recordando que el primero de octubre se celebra el Día del Pasillo Ecuatoriano. 7:26:08. Transmisión que lo hacemos desde la ciudad de San Francisco de Quito, Distrito Metropolitano, capital de la República del Ecuador en Sudamérica.

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La pasión por la música constituye un fenómeno social. Está comprobado que determinadas actividades del hombre mejoran notoriamente su rendimiento con el sedante de las melodías. La música es para todos: embrujo, compañía, recuerdo, estímulo, emoción y despertar, especialmente aquella de una poesía fina, amorosa y sincera, donde con claridad y sencillez se cuentan historias de amor. Dentro de nuestro cancionero popular hay grandes valores, inspirados melodistas, compositores, letristas y músicos, poetas, que dentro de una decorosa naturalidad y una más complicada realización han vertido su nombre, dando vida a canciones que han viajado por todo el mundo. Nuestro homenaje por siempre a los autores y compositores de la canción popular ecuatoriana que han plasmado en sus creaciones las costumbres, el temple y la grandeza del pueblo ecuatoriano, y que estos vivan por siempre entre nosotros.

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Estimados radioescuchas, amigos, qué gusto saludarlos como lo hacemos cada semana. Remembranzas abre las páginas de la historia musical ecuatoriana para conmemorar el Día del Pasillo. Aquí hay que hacer un paréntesis si cabe. Esta estación lo hace cada semana, rinde homenaje a la bellísima música ecuatoriana. Claro que se ha establecido bajo decreto del entonces presidente arquitecto Sixto Durán Ballén que sea el primero de octubre de cada año el Día del Pasillo Ecuatoriano en conmemoración del nacimiento de Julio Jaramillo. Yo creo que no se hizo justicia porque hay cantantes ecuatorianos que lo hacen muchísimo mejor que don Julio Jaramillo, pero eso está bajo un tema subjetivo, nada más bajo apreciación de cada persona que quiere escucharlo, pero lo importante es que se haya fijado y se haya establecido un día para celebrar nuestra bellísima música ecuatoriana, nuestra identidad, porque detrás de cada pasillo que habita en nuestra memoria existe el genio de grandes maestros como Carlos Amable Ortiz, Segundo Cuevaselli, Francisco Paredes Herrera o Enrique Spinyepes, quienes elevaron este género a los más altos altares de la música de cámara y composición clásica nacional. A pauta de guitarra, piano y cuerda, hoy compartiremos o estamos compartiendo una selección especial de pasillos patrimoniales que forman parte del tesoro cultural de nuestra patria. Pónganse cómodos hoy y mañana para disfrutar de nuestra herencia musical.

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Paulina Tamayo, la grande de América, esta voz hermosa, se apagó el 21 de octubre del 2025. Estaremos haciendo un tributo a doña Paulina Tamayo. 8:46 de este 3 de octubre del 2026.

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Amigos oyentes, agradecemos por vuestra sintonía. Nos despedimos. 8:54:33 de este sábado 3 de octubre del 2026. Mañana estamos nuevamente en el aire para disfrutar de esta bellísima música ecuatoriana.

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Felicidades y hasta la próxima oportunidad. 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

0: Muy buenos días a todos quienes ya sintonizan Clean Code en Yaucan. Para nosotros es un placer enorme compartir este espacio de tecnología en las diferentes verticales de negocio. Les saludamos acá desde la cabina máster para empezar nuestro programa de tecnología. Si bien es cierto, la tecnología y la parte de inteligencia artificial ha formado parte importantísima esta semana con algunos avances importantes, con Gemini 4, la parte de NVIDIA, cómo trata de controlar todo este tipo de la IA desde referente de cómo deberíamos usarla de mejor manera y cómo se puede llevar a cabo todas esas integraciones con las aplicaciones. Y por último también tenemos la parte de cómo se vinculan todo lo que tiene que ver con la parte de revisión del Spectres versión motor JIT. Entonces vamos a ver algunos temas importantísimos que forman parte de este sábado en Click con Eden Yauca. Empezamos en minutos.
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0: Y ya estamos de vuelta aquí en nuestro primer segmento en Click con Edwin Yauca y vamos a tratar sobre cómo Google Gemini en la versión 4 trae justamente Argón, que es la nueva batalla entre dominar la inteligencia artificial. Parte integral de lo que hemos hablado en anteriores programas de Click con Edwin Yauca es que la parte de la inteligencia artificial, se han creado nuevos modelos, se han vinculado nuevos tipos de integraciones, incluso con aplicativos que ya no solo es tengo mi chat GPT, mi cloud integrado para un chat y ir preguntando, sino que además podemos hacer integraciones con otras aplicaciones dependiendo los niveles de cuentas que se tenga, si es un business, un enterprise, si es un básico y qué se puede llevar a cabo, desde automatizaciones con agentes que te permiten responder los correos, integrar con toda la ofimática de Office, de Word, Excel. Y también la parte de aplicaciones muy externas que puede ser justo para administración de tareas, para la parte de los correos y también la administración de los equipos. Entonces, esto ha jugado un papel muy importante y Gemini justamente rompe fronteras en la parte de su Gemini 4, en donde más que la inteligencia artificial permite ver algo que está dejando como interrogantes en esta parte de resolver ya procesos y problemas complejos con justo el contexto que se lleva a cabo. Si bien es cierto, la parte de Gemini 4, que es Argón, es un modelo diseñado por razonamiento profundo. Y estos trabajos ya son de larga duración. Recordemos que los chats que uno tiene muchas veces hasta que revisa el contexto, abre el proyecto y trata de sincronizar este contenido, acá ya es para trabajos de larga duración. O sea, puedes tener ya segmentado un largo proceso que quieras irle consultando y te tiene en contexto todo lo que puedas llevar a cabo. En este ámbito, muchas ingenierías, en especial ingeniería de software, en la parte empresarial ha tomado muy auge porque ahora ya se ven unos temas más de razonamiento en la parte de finanzas y asuntos legales. Entonces, con esto, la ciberseguridad también juega un papel importante porque ya se puede ir integrando y tener en contexto todo lo que la compañía puede llevar a cabo en sus procesos diarios y que se apalancan con esa inteligencia artificial. Además, al hablar ya de que se tiene un contexto más amplio en donde los tokens, si bien es cierto, son claros y efectivos en la parte que uno quiere ir llevando a cabo todos los procesos individuales por segmentos, decir, bueno, yo necesito este proyecto, yo necesito llevar a cabo este lineamiento para que se pueda segmentar de mejor manera. Ahí es cuando la parte del desarrollo de software y la parte de cómo se integra para hacer mejoras dentro de usar esta inteligencia artificial tiene más relevancia. Ahora, si bien es cierto, al hablar de la ventaja que tiene, que muchos tokens se acaban, y eso ha pasado con la mayoría de inteligencia artificial, ahora acá ya tienen un contexto que puede llegar hasta 1 millón de tokens, una capacidad que permite manejar de manera exclusiva mucha más información disponible que nosotros podemos usar mientras usamos este modelo de trabajo. Por otro lado, si bien es cierto, esto del manejo de tokens, al menos en cloud, pasa que hacen un proceso y los tokens comienzan a bajar. Esto pasa igual con Copilot también en la versión que ya comienzas a pagar por el consumo y te dice qué nivel de consumo tiene. Entonces, en algunos casos es una limitante, en otros casos le siguen sumando a la facturación de lo que se vaya consumiendo. Y aquí es un punto importantísimo porque no solo es llevar a cabo, resolver un problema, sino qué tan susceptible nosotros de preguntarles más exactamente lo que queremos resolver nos ayuda a evitar gastar token y también obviamente la inteligencia artificial revisa qué nivel de complejidad se está accediendo en el prompt que estamos escribiendo para después con eso de mejor manera solucionar este problema. Entonces eso es importantísimo. Por otro lado, al hablar de manejo de correos, la parte de automatización es importantísimo porque enviar un correo, revisar un pool de correos con el acceso y el permiso que se asigne, permite también resumir un documento, la parte de hacer desde imágenes, traducción de texto a imágenes, para decir, preséntame esta infografía, han sido importantes porque la mayoría de ellas la hace, pero ahora es quién la hace mejor. Y ahí depende mucho del negocio, qué tan formal es, qué prompt también ya tiene para que tenga una plantilla base de infografías, pero justamente la inteligencia artificial va para allá, analizar ya la información y mostrando resultados de varios procesos, de un historial que tiene la información dentro de la compañía en tareas separadas. Entonces eso es importantísimo tomar en cuenta. Y al hablar de esto de 1 millón de tokens que permite Gemini 4, es que ¿por qué cobra muy importancia en la parte de reducción de token o tener más cantidad de token? Cuando escuchamos que un modelo tiene una ventaja de 1 millón de tokens frente a las otras competencias, puede sonar como una cifra, bueno, tengo 1 millón, pero ¿qué hago con eso? La idea de la práctica es que se pueda usar de mejor manera todo el análisis, ya colocar un prompt completo con incluso hallazgos, adjunto documentos, y documentos, ya no hablamos como una imagen o un Excel liviano, sino ya un dato conectado a una base de datos. Entonces, eso permite que esta documentación se fragmente y sea de mejor manera las instrucciones para que se pueda solventar este tipo de soluciones que uno quiere para usar inteligencia artificial, pero justamente analice estos procesos, me genere de mejor manera la información y que sea más exacto, porque está pasado en la parte de no me entiende la IA. Entonces, por más token que tenga, si el contexto no está claro, es importantísimo. Eso por un lado. Por otro lado, al hablar de, si bien es cierto, todas las IAs tienen una ventaja de mantener este contexto. Ha habido unas que dicen, bueno, no me entiende, adjunté esta información y comenzó a solventar. Entonces, la participación de la calidad de datos, de que cada usuario, cada compañía genere en este tipo de información, es más exacto. ¿Qué queremos decir con aquello? Que nosotros cuando escribimos un prompt, muchas veces es como una conversación casi humana, llamémoslo así. Si tú no le dices todo lo que necesitas o todo el contexto claro del problema que tienes para que te ayude a solucionar, no se puede. Colocan muchas veces una línea de una oración, no colocan toda la ingeniería de prompts que viene con los objetivos, la perspectiva y hasta dónde va a llegar. Pero también depende mucho la calidad de la información. Si bien es cierto, tú tienes tu Excel tabulado de mejor manera, lo subes a la IA y te dice que te analice, es mejor, porque ya le estás dando una data más limpia, más completa y que con la información que tenga pueda procesar este tipo de información. Entonces son dos temas importantísimos al momento de usar este tipo de IA, en donde justamente para aprovechar esa capacidad de token es tener información más relevante, que los datos sean también más seguros, fiables y que también tenga el contexto adecuado. Lo otro importantísimo, la ciberseguridad. Uno de los puntos importantes que Google hace en Gemini 4 es el énfasis en ciberseguridad. ¿Por qué? Porque prácticamente anteriormente se tenía que, yo uso la información, abro las fuentes y consulto todo ese tipo de información. Pero últimamente las IAs, al momento que accedes a un portal, ingresas a la URL y te dice, no tengo permisos de acceso o me permites acceder. Entonces, desde la misma IA, tú puedes aceptar e ingresar a otro portal que ya viene seguro. Gemini en su versión 4 con Argon permite hacer este tipo de validación para que a través de algunos aplicativos de Google internos permita obviamente dar ese paso y que se pueda usar la información de mejor manera. ¿Por qué? Porque esta parte de validar, corregir y todo este tipo de vulnerabilidades que existen en software, ustedes hemos hablado acá en Click, cómo son vulnerables todo equipo que se conecta a una red, cómo que ingresas una flash y el equipo comienza a tener saturaciones en información o robo de información. Justamente así se puede sustraer información dentro de un equipo cuando accedes al link malicioso. Entonces ahora te permite y está aislado es todo este tipo de información. Aquí es cuando todas estas vulnerabilidades son críticas al momento de acceder a un portal por consumir una información que tú estás tipeando, porque muchas veces te sale el modelo 1, modelo 2 y tú le dices qué información te gustaría ya ingresar al link donde tienes la información y ahí puede ser un link malicioso. Obviamente que sí analiza la IA, pero Gemini 4 Argon permite blindar este tipo de información para que esa información que estamos consultando o devolviendo o conectándonos con usuario clave sea más segura. Eso por el lado. Y ahora ya para ir viendo desde la parte de desarrollo y aplicativos, porque nuestro grupo, nuestros escuchas también están desde la parte de desarrollo, propone mucho la integración con ingeniería de software. Si bien es cierto, todas las IAs te permiten, pero se ha planteado una manera diferente con la parte Gemini 4, porque ahora los programadores pueden usar esta IA para depurar, administrar grandes cantidades de código, que a veces eso faltaba en las otras IAs. Habrá que probarle ya en la práctica, pero permite revisar, escribir y generar código y depurar grandes cantidades de repositorios de código. Esto es importantísimo porque recordemos que cuando hacemos un aplicativo tiene millones de líneas de código, y esto nos permite que sea seguro, no vulnerable, y también permita que los niveles de responsabilidad dentro de los equipos de desarrollo contemplen de mejor manera todo el tipo de información que quieras suministrar al equipo y a la solución que estén desarrollando. Importantísimo lo que ha lanzado Gemini 4 Argon, en donde su punto de vista ha sido ciberseguridad, tener más token, la parte de integración mejor con ingeniería de software, que hoy en día es importantísimo para hacer próximas integraciones. Nos vamos a nuestra primera pausa comercial y retornamos aquí en Clit con Edwin Yauca.
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0: Y ya estamos de vuelta aquí en Clit con el Yauca en nuestro segundo segmento, en donde prácticamente en los niveles de procesadores, lo que antes se hablaba de Intel, AMD y ARM, una nueva amenaza, llamémoslo así, pone más que todo en alerta a los procesadores. Y ahorita nos vamos a centrar justamente en estas ventajas, como este Branch Target, en donde usar y reusar la parte de la nueva técnica del spread en motores JIT, en donde el procesador es el corazón de todo equipo de cómputo para llevar a cabo las tareas que uno necesita. En este segundo segmento de Clic con Edwin Yauca vamos a hablar de esto del motor principal que conlleva todo equipo de computadores, en donde, si bien es cierto, los investigadores del BYUSEC han permitido que este nuevo reconocido BTR, que es prácticamente este Branch Target Use, permita que solo la familia de los Spectre, desde la parte de los procesadores, permitan que los motores que llevan internamente para procesar todo este tipo de información en los sistemas operativos se corran en diferentes lenguajes y navegadores. Aquí es importantísimo. Al inicio se hablaba de un x86, de un x64, dependiendo justo cómo era la arquitectura de una aplicación. Ahora, con este tipo de nueva estrategia, llamémoslo así, para solventar estos niveles de proceso que llevan a cabo internamente, permiten que los las acciones, las actividades y el comportamiento de los procesadores, tanto como Intel y AMD y ARM, permitan que estas demostraciones, más que todo para Linux. Si bien es cierto, tenemos los sistemas operativos Windows, Linux y otros sistemas operativos importantísimos que permiten filtrar este tipo de memorias de los procesos para que Intel, bajo esos niveles de usabilidad dentro de las tareas, permitan condiciones específicas. Ahora, importante, cuando nosotros tenemos un nivel de procesamiento, cuando tú abres tu Office, tu Word, tú abres tu navegador, estás viendo incluso alguna aplicación aparte, comienza el nivel de CPU a subir tanto en RAM y también en procesador. Pero muchas veces también depende mucho de la velocidad del disco para ir haciendo escrituras progresivas de lo que estás llevando a cabo. Entonces, desde el punto de vista, y ahí evitando un poquito el sensacionalismo de la parte de cómo cualquier persona puede robar desde el internet automáticamente una clave, un acceso a los computadores en cualquier tipo de línea de procesador, Intel, AMD o ARM, es que ahora estamos hablando de una técnica muy sofisticada que requiere condiciones concretas. ¿Para qué? Para que con esta evaluación que tengan, el recubrimiento de los ataques relacionados con este spec versión 3, versión 2, permita que todas las consideraciones que se tiene para los ataques y las vulnerabilidades sean bloqueadas y mitiga este riesgo que nosotros podemos llevar a cabo. Un poquito volviendo lo que pasó en el 2018, que fue el Spectre, en donde los BTR, que si bien es cierto fue divulgado públicamente en el 2018, estos procesadores modernos eran extremadamente rápidos, en donde toda la información, las instrucciones que se necesitaban ejecutar, se llevaban en paralelo con un background en donde esperaba, avanzaba, para que el resultado sea importantísimo al momento de generar resultados, adelantando de mejor forma las proyecciones que tenían de los hilos de la información por debajo. Entonces, esta predicción en su momento se fue llevado a cabo, pero ahora, comparándolo ya con que los ataques son muy frecuentes, con un clic extraer información, ahora en un procesador igual ocurre que los mecanismos de vulnerabilidad y la velocidad que tenga un equipo permite estos mecanismos más complejos para blindar esta información. El problema realmente de Spectre fue que determinadas características de ejecución que manipulaban cierto tipo de información es que interferían justamente en esta área protegida. Por ende, cuando los procesadores descartaban este tipo de información, se sustraía esa información porque había una información corrupta y podían los atacantes ingresar a esta parte de micro servicios arquitectónicos que se encontraban dentro del equipo para superar el límite de memoria y obviamente tener este tipo de información. Ahora, justamente con este nuevo concepto, en donde los entornos reciben códigos y compilan dinámicamente las aplicaciones, todo este programa se ejecuta en memoria, todo este programa se ejecuta en los navegadores. Entonces, con esto, para quienes desde la parte de desarrollo ven en los sitios web, si tienes un JavaScript o si tienes un WebAssembly, te permite que todos los runtime, todas las tareas que están ya compiladas dentro de tu aplicativo, sean blindados con esta tecnología de los mecanismos que tiene Linux para que estos ataques no sean muy frecuentados. Entonces, el rendimiento, esta ventaja es muy importantísima. ¿Por qué? Porque si bien es cierto, toda esta versión compilada es optimizada con los niveles de seguridad, pero también a la larga permiten que se reusen y se reasignen todos los permisos para que se pueda ejecutar todo este tipo de aplicaciones. Entonces, con este descubrimiento importantísimo de los investigadores, han permitido que el código JIT permita que, una vez que está ya compilado, se pueda reusar el código para sus protecciones de tareas importantísimas que pueden ser antiguas, una compilación, una versión anterior, o a su vez que puedan ser reflejadas en memoria y con eso obtener justamente este contenido más real. Eso es importante. Ahora, ya hablando un poquito de sistemas operativos, para quienes tengan tal vez en su casa un sistema operativo Linux, que es casi un mercado un poco reducido, más esto lo usan en compañías para niveles de seguridad, para ambientes que tienen de banca, de retail, pero desde la parte en donde Linux, los investigadores han construido este tipo de información en donde está protegida la memoria de extremo a extremo para el filtrado de información, permita que estos procesadores, que son Intel, AMD o ARM, sean vinculados a que el objetivo no quede solo en, bueno, procesó la información, generó el escenario y ya, sino que va más allá, en donde los motores que tienen, tanto en la parte del proceso de un navegador, estamos hablando de un Mozilla, de un Chrome, en donde toda esta información va blindado con un concepto de navegación profunda para protección de datos. ¿Cuánto se ven afectados Intel, AMD y ARM, o cuán afecta como tal a los usuarios? Es que con esto, el comportamiento que recubrió tanto estos tipos de procesadores de la ración es importantísima, porque las CPU modernas han tomado esta adaptación a sus procesos, permitiendo un comportamiento microarquitectónico de manera general que ha permitido que las aplicaciones corran de mejor manera, sean más blindadas, y con eso ya hay un escenario más protegido. Estas pruebas que se han realizado con Linux es que lo titulan como que los procesadores ahora ya no pueden ser hackeados fácilmente, sino que ahora la realidad es que está matizada en un blindaje que permite la ejecución de aplicaciones en estos navegadores. Muchos aspectos importantes, y sería bueno como que tomar en consideración para un spec que fue conocido en el 2018 y ahora seguimos hablando en un tema de 2026, eso quiere decir que todo esto no fue un error sencillo de corregir a nivel arquitectónico de soluciones que corren en nuestro navegador, cuando nosotros habíamos una página en Chrome, una página en Edge o una página en Firefox, sino que permite la parte de toda la arquitectura que tiene una aplicación blindarse con estos tipos de mecanismos para que los procesos y los procesadores sean más eficientes al momento de que los atacantes quieran acceder a tu información, y con eso se frecuente de mejor manera un blindaje correcto. Por otro lado, y para ya ir finalizando este segundo segmento, es que este Branch Target Reuse permite que no solo sea un uso arquitectónico, sino que tiene capas de blindaje, y con eso nosotros podemos tener aplicativos con runtime más seguros, aplicativos que tengan una microarquitectura con este nivel y que la capacidad de reducir riesgos de ataques y también de riesgos de caída, porque hemos visto que a veces los sistemas tienen caídas sustanciales y no depende mucho del servidor, tal vez no compiló bien y en el navegador se debuguea, se queda bugueado la parte de la aplicación y das clic y no funciona, justamente trata de solventar todo este tipo de información. Por otro lado, es importante que toda la tecnología que estamos usando es para cualquier navegador y para cualquier procesador, desde la parte de Intel, AMD y ARM, en donde la mayoría de equipos que tienes en casa, en tu laptop, en tu equipo de escritorio permitan también automatizar este tipo de instalaciones. Esto ha sido importante para el hallazgo de justamente los ataques que se han tenido a esos niveles de procesos por algún proceso corrupto que va desde llevar a cabo ejecutar una tarea y por ejecutar esa tarea tengas un ataque minucioso por debajo. Entonces eso ha sido este segundo segmento, así que ahora tenemos esta funcionalidad nueva. Nos vamos a nuestra segunda pausa comercial y retornamos aquí en Click con Edwin York.
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0: ya estamos en nuestro tercer segmento en Clip con Adin Yauca. Y ahora vamos a tratar un tema importantísimo en donde NVIDIA ha formado parte en esta semana con algunas noticias importantes, específicamente el 28 de septiembre, en donde se abrió el Open Agent Safe Platform, en donde no solo es una plataforma abierta que permite usar la parte de tecnología desde la parte de desarrollo, sino que esta ha permitido que los agentes de inteligencia artificial que está con NVIDIA, porque recordemos que todos los procesadores que llevan a cabo todo este tipo de información tienen agentes inteligentes que por detrás hacen este tipo de tareas. Cabe recalcar que esta notificación es importante porque ahora ya no se habla solo de tener un chatbot que te hace ciertas instrucciones, sino que también un chatbot que se convierte en agente que va más allá, en donde ya no solo hace instrucciones predeterminadas que tú les digas, sino que están predefinidas para ejecutar código, para la parte de ejecutar acciones, y lo más importantísimo es la parte de recibir datos nuevos en tiempo real para hacer todo este tipo de procesos cortos, llamémoslo así, vinculados a la parte de tecnología con vinculación a sensores, con la parte de base de datos integradas que permiten actuar de mejor manera. Si bien es cierto, la parte de tengo una reunión mañana, agéndame una reunión, ahora pasa a organiza mi agenda para mañana con estas nuevas reuniones que hemos tratado. Va un poquito más futurista, esto depende y es parametrización y el buen uso de la inteligencia artificial, pero NVIDIA va justamente apuntando a aquello, a que la inteligencia artificial ya permita con permisos a calendario, a eventos, a enviar mensajes, a enviar correos, que te parametrice y te configure todo este tipo de información al momento de usar tecnología. Mientras los permisos son más frecuentes a este nivel de herramientas como tal, hay una línea muy delgada entre la ciberseguridad y el acceso a los ataques informáticos. Esto es clave porque a la final si das el acceso tiene control total de tus aplicaciones. Y aquí no solo es qué IA es correcta, obviamente hay que usar de los fabricantes más grandes y uno de ellos es NVIDIA, que genera sus procesadores para que la inteligencia artificial permita y exista en estos niveles de procesamiento. Lo otro, si bien es cierto, nosotros al hablar de ciberseguridad, lo que tocamos en el segundo segmento es qué tan fiable y qué tan seguro es suministrar nuestro tipo de información y más que todo para que nos ayude en contexto. En donde ahora NVIDIA presenta justamente esto, el OpenShell, que es un entorno con límites, llamemos así decirlo, es que NVIDIA presenta este software abierto en donde los entornos de ejecución para la parte de los agentes vuelve a establecerse con límites alrededor de un agente de qué acciones puede tomar y llevar a cabo. Esto es un poquito más para la parte de desarrollo de software, pero es importantísimo mencionarlo aquí en Clip con Adin Yauca y agradecemos a todos quienes forman parte de este programa, es qué se está llevando, además de solo usar estas integraciones como tal, sino que también nosotros con esto de OpenShell, que prácticamente son líneas de comando que usan la parte de inteligencia artificial para frecuentar todos estos agentes parametrizados, podemos imaginar que es un espacio de entorno de trabajo controlado colaborativo. Con eso, un agente puede tomar una herramienta, puede tener acceso limitado o permitido dentro del sistema. Solamente hay ciertos archivos que son por defecto, que más que todo es para levantar la aplicación, así como en el equipo, en el computador, le das clic derecho a ejecutar como administrador. Este tipo de aplicativos te permite de mejor manera cargar toda la configuración de privilegios base y decirte, bueno, voy a acceder a tu correo, a tu calendario y también voy a acceder a tu configuración tal vez de aplicación externa que te permita ayudar a solventar y establecer reuniones con Teams, establecer la parte de información con lo que queremos llevar a cabo de una reunión o el contenido que se va a efectuar en ese tipo de reunión. Entonces, aquí ya no solo es una parte de la información que vamos a llevar a cabo, sino que también cómo está segura esta información. Y ahí cobra un poquito más auge porque la seguridad que llevan todo este tipo de acciones, cuando digo, bueno, voy a acceder al correo, voy a acceder al envío de información, viene que NVIDIA es Sentry. Con eso, tiene un vigilante separado en donde toda la información que yo tenga se blinda con una capa de seguridad. Y lo otro es que todo el mecanismo de soporte de la información que tenemos en NVIDIA permita que tengamos como un vigilante interno para que nosotros podamos usar de la información. Por otro lado, ya hablando en casos reales dentro de una compañía, ¿cómo podemos aterrizar un poquito más esto con varios ejemplos? Es que imaginemos que tenemos un agente financiero en donde puede leer facturas, identificar proveedores, comparar órdenes de compra, preparar un reporte y hacer los pagos pendientes. ¿Todo eso se puede hacer? Sí, debería estar configurada. ¿Hasta qué nivel? También. Pero lo importante es qué tan confiable está la configuración. Porque incluso nos ha pasado en algunas consultorías en Edwin Yauca, es que dicen, le configuré y creo que lo hice mal porque me cogió, me revisó mi correo, me agendó, envió y claro que le dan clic de aprobar y se fue la información, envió un correo incluso. Entonces hay que llevar esos niveles de seguridad porque justamente ahí es cuando viene la parte importante de hasta qué nivel nosotros debemos ser supervisores. Aquí estamos hablando ya de agentes inteligentes que hacen todo esto ya conectados a flujos que están dentro de la compañía para ir llevando a cabo esta automatización. Entonces esto resulta muy fácil, llamémoslo así, que hacer como una transferencia bancaria. Entonces valida esto, pero hay mucho riesgo. Imaginémonos que accede a montos, hace los pagos, se equivocó de cuentas, incluso humanamente muchas veces hay errores. Ahora con tecnología puede existir si está no correctamente parametrizada, si no revisa que hay un stock, por ejemplo, de valores, de inventarios y hasta qué nivel los montos son autorizados. Pero en este segundo aporte importante es que los agentes que llevan ya vuelven a ser como agentes humanos, lo llaman así, en donde puede responder todo este tipo de políticas internas que dicen, bueno, se clasificó la solicitud que estaba descrita para que se permita el pago y con eso el modelo sepa qué información sí puede mostrarla y qué información, de acuerdo al contexto, pueda enviarla o no. Importantísimo. En un tercero, ya hablando así, en una parte en donde un agente puede ser un soporte técnico también. Aquí es un poquito más versátil. Recordemos que los soportes, toda compañía emplea gran cantidad de marketing, gran cantidad de presentar un proyecto, ¿ya? Pero la mayoría de empresas, y eso ha sido la parte del concepto de Customer Center, en donde el centro de atención es los clientes, para una compañía es importante. Muchos empresarios mencionan que el cliente es importante, muchos otros empresarios piensan que los colaboradores son los importantes. Entonces aquí, al hablar ya de quién me haga qué, viene la parte del soporte. Cualquier aplicativo, cualquier negocio, si no tiene un soporte técnico de primera, todas las personas obviamente decir, bueno, no me atendieron como es debido, tengo este problema y no me pudieron solventar. Aquí toma mayor auge la parte de los conceptos de soportes técnicos personalizados con agentes. Y ahí es donde se detecta que esta escala de usar, por ejemplo, una acción de una persona que tenga que tal vez leerse todo el manual, lo envían como contexto y esto los agentes inteligentes va por paso a paso y resolviendo todos los problemas que presente este usuario en exclusiva, entonces permite generar un soporte más eficiente. Por otro lado, al hablar de trazabilidad, en tecnología y también en todos cuando hacen una auditoría, la trazabilidad y la responsabilidad es importantísimo. Ha pasado muchas empresas, no tienen estos niveles de auditoría, pasa algo con un cliente y no saben qué hizo qué, qué acciones hay. Y aquí es cuando un agente actúa de mejor manera con este esquema de tener en contexto todo el problema de la organización o la solución que están llevando a cabo con un usuario. ¿Qué queremos decir con aquello? Si bien es cierto, las instrucciones que recibió, utilizó, todo eso se fue guardando en una bitácora. ¿A qué hora se conectó? ¿A qué hora presentó el inconveniente? ¿Qué hizo? Porque a veces esto, si hay sistemas automáticos, sí lo hacen, pero como hay un nivel de solución de cada una de las inquietudes desde la parte técnica o desde la parte que está presentando una propuesta a un cliente, un agente inteligente con esto de las respuestas automáticas, permite que todo este tipo de información se quede guardado para una trazabilidad, para luego revisar el incidente que pasó. Porque muchas veces tú llamas a banca, te dicen califíqueme qué tal lo hizo, quién lo conectó, a qué hora lo realizó. Muchas veces ahí justo tienen como sistemas que te dice a qué hora pasó algo. En cambio acá tiene en vivo, así como una llamada, llamémoslo así, se va generando la trazabilidad de las cosas que va solucionando el agente. Entonces, eso es importantísimo. Y ahora, devolviendo de cómo nació todo este tipo de cosas, es que justamente NVIDIA y el ecosistema que presenta como principales proveedores de tecnología hardware permiten que este tipo de información, este tipo de procesos puedan llevarse a cabo. Y aquí es cuando se dice que ciertos equipos pueden usarlo para que no necesites conectarte a internet, sino que sus procesadores, sus niveles de IA que tienen internos, que se ejecutan en el computador sin conectarse a ninguna IA, permitan que pueda decir si la IA lo hace, lo hizo y qué acciones tomó a cabo. Entonces, permite mucho todo este tipo de circunstancias que a la larga sí son importantes. Por otro lado, si ya hablamos un poquito en impacto de trabajo, juega un papel importantísimo porque las organizaciones hoy en día, un profesional podría ejecutar manualmente cada paso de supervisar, por ejemplo, los flujos automatizados. Eso exige más competencias al momento de decir, bueno, si definimos bien los objetivos, los resultados, qué controles yo debo tener y también saber cómo interactuar. Entonces ahí es importantísimo ir vinculando ya no solo acciones técnicas, sino que pensar estratégicamente, y ahí es cuando estos términos de tecnología van más allá, porque tú puedes solucionar un problema con IA y está perfectísimo, eso nos pasa a nivel de desarrollo y hemos visto también algunas consultorías, pero muchas veces la parte del negocio, la parte de estrategia, por más IA que uses, depende mucho el contexto y la experiencia que tengas dentro de la compañía. Y eso es importantísimo que lo puedas plasmar para que te ayude de mejor manera o justamente ser más estratégico al momento de usar herramientas de este tipo. Así que nosotros nos vamos a una pausa comercial. Retornamos aquí en CLIT con Edwin Yauca.
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1: Y ya nos encontramos acá en Click en nuestro cuarto y último segmento. Agradecemos a todos quienes han formado de Click con Edwin Yauca en este programa importantísimo. Hemos hablado de algunos temas y en este cuarto segmento vamos a hacer un esquema muy importantísimo que siempre lo llevamos a cabo al final del programa. Pero queremos agradecer a todos quienes han formado parte de esta transmisión. Carlos Mendoza, Javier Ortega, Andrés Medina, Catita Espín, Pablo Zambrano, Miguel Ángel Muñoz y también Emerson Gu. Para quienes han formado parte también y quienes nos pueden escuchar en la transmisión en la www.la99radio, también en nuestras redes sociales de la 99 Radio y en la frecuencia la 99.3 con nuestra cobertura en Santo Domingo, El Carmen, Quindío, Puerto Quito, La Concordia. Así que muchas gracias a todos quienes forman parte de esta transmisión y cada día, cada sábado, aprendemos un poquito más de conocimiento acá desde la parte ya de experiencia, la parte aplicativa y también de cómo nosotros podemos solventar de mejor manera esas necesidades.

contexto, lo que hablábamos de los millones de tokens, permite de mejor manera usarlo. Por otro lado, podemos tener en consideración que NVIDIA ya plantea una plataforma de establecer límites en donde se puede supervisar todos los agentes de inteligencia artificial que ya no solo respondan, sino que hasta dónde pueden interactuar y responder. Y el tercero, justamente, es el Branch Target Reuse, en donde nosotros no solo tenemos que tener los procesadores para la parte de informática y procesar ese tipo de información, sino que la tecnología un poquito madura más allá y forma parte de estos nuevos desafíos de seguridad al momento de ser usados. Esto, en cuanto hablando de tecnología general, la primera idea es la capacidad tecnológica. Y aquí quiero ser muy enfático porque la capacidad de adaptarse a esto en organizaciones y muchas veces en personas es un poco complicado. Cuando dicen, hay esta nueva herramienta, pruébele y pongamos en producción. O esto es el auge, tenemos que tener. Pero ahí es cuando una empresa quiere comprar tal vez un acceso a la parte de la generación de inteligencia artificial, pero tenemos que primero rediseñar unas políticas internas claves, los permisos, qué aprobaciones necesito, qué autorizaciones necesito, qué auditoría, quién lo va a llevar. ¿Vamos a adquirir estos nuevos servidores? ¿Cómo los vamos a adquirir? ¿Vamos a mantener el software actualizado para que las actualizaciones funcionen de mejor manera? Y si incluso hay un error, con un parche o la versión actual permita suplir esta necesidad. Entonces, ahí viene una parte de, a veces lo llaman riesgo de transformación digital, o dan un paso al costado al momento de transformar toda la organización, porque la tecnología llega, tiene acceso, pero muchas veces no hay gobernanza interna de datos. Y ahí es cuando con el tiempo las organizaciones deben definir esta capacidad, porque la tecnología crece rápido, pero yo hasta qué nivel llevo a tener los accesos. Justamente un cliente tenía una decisión un poquito fuerte entre si tener Cloud en su compañía, si tener ChatGPT en su compañía o usar Copilot en su compañía. Si bien sabemos, Copilot de Microsoft integra muchas IAs, modelos por detrás, que tiene una gobernanza ya más clara del panorama porque tienes un ecosistema, no tiene muchas capacidades, pero todo depende de aquella. Ninguna IA es mala o buena, depende del negocio y donde lo usen. Hay empresas enormes que usan Copilot, pero dicen, mira, yo hago este documento como tal y no suple mis necesidades. O no me está haciendo bien los gráficos, prefiero usar ChatGPT integrado en el Adins, en la parte izquierda, muchas veces aparece, o en la derecha, un contexto y tú tienes tu ChatGPT dentro del Excel o el Word. Pero ahora tú puedes integrar de la misma forma la Cloud, incluso ahora Grove, la otra inteligencia artificial importantísima, que depende mucho hasta qué nivel queramos. Pero si pensamos macro y global, en donde la gobernanza de datos, ¿qué estoy preguntando? ¿Dónde se está quedando esa información? Ahí viene esto de usar un sistema más completo en donde Copilot integra todas estas IAs. Pero como mencionamos, toda organización tiene sus procesos, tu organización tiene un mejor apego. Incluso había departamentos que ya tenían avanzado temas de proyectos con ChatGPT, entonces decidieron irse por ChatGPT antes de usar, por ejemplo, una suite Copilot. Entonces, esto vuelve importantísimo, cómo las organizaciones pueden crecer muy rápido con IA y qué, pero cuál de todas las IAs usa. Entonces, esta desfase a veces, muchas veces pasa que la transformación digital se pone un stop al momento de ir migrando todos sus aplicativos. Lo otro, ya al hablar de la autonomía y el cambio que contiene este riesgo, al darle toda la autonomía posible a un agente implica muchos riesgos operativos. Porque recordemos que a la final tenemos que supervisar. Y esto incluso en conversaciones importantísimas de que la IA está avanzando, mira, me automatiza todo, es una belleza, pero muchas veces la autonomía, ¿hasta qué nivel le estoy dando el acceso? Por eso muchas veces cuando hacen este tipo de implementaciones, siempre usan, por ejemplo, un Power Automate de Microsoft. Tú tienes, llega la factura, tal correo, del correo pasa, reclasifica, accede e incluso puede realizar el pago, revisa en el SRI y todo. Es una maravilla, es un flujo, eso lo hemos implementado. Pero ¿qué pasa a la larga cuando nosotros ya queremos una autonomía más simplificada?

0: cómo si con riesgo de que alguien interceda en este flujo y agregue un flujo adicional en donde se vaya los valores cobrados a otra cuenta o que no se estén generando las facturas y hay un descuadre en la contabilidad de la compañía. Ahí es cuando esta autonomía se vuelve un eje central y los procesos deben estar claros, la supervisión debe ser clara. Por eso es que muchas veces son autonomías, te piden aprobación y muchas veces tú puedes hacer una reversión de lo que hizo el agente. Entonces, ¿hasta qué nivel yo monitoreo? ¿Hasta qué nivel tenemos un contacto manual incluso? Y es importantísimo, al menos a nivel de software, siempre lo suplimos eso, pero es que todo está funcionando automático, ya perfecto. Y si algún rato perdemos el control, no hay nada manual. Entonces muchas veces hay que permitir que toda esa automatización tenga un contingente, así como cuando estás en el edificio, si hay el ascensor, tienes las gradas para bajar. Asimismo debe haber la misma infraestructura para un aplicativo, un software, la misma infraestructura cuando uses una IA que te permita conectar y desconectar, o si el flujo se congeló, ¿cómo continuar? Esos detalles a la final cuentan. Y ahí es parte de la autonomía y el riesgo de centralizar todo este tipo de información y obviamente tener muchas veces ataques indebidos por usar cierta información que no fue susceptible, no fue blindada y no tuvo una gobernanza adecuada y unas políticas de seguridad para acceder a este tipo de información. Ya yéndonos un poquito a la parte de Ecuador y ver cómo estas noticias parecen muy lejanas porque pasan en compañías grandes, pero hemos visto, porque nos ha pasado, en donde estos centros de datos, a pesar que están internacionales, esto ha pasado con las nubes, por ejemplo. ¿Dónde está mi información? ¿Está en la nube? Sí, pero ¿en qué zona de Estados Unidos? ¿Qué está pasando por detrás? Entonces, justamente este impacto llega a empresas como lo que hacen con Microsoft 365, la parte de Google Cloud, cómo lo está manejando, AWS y Azure. Importantísimo, no está muy alejado, nosotros lo podemos contemplar, pero viene parte integral de estos aplicativos, cómo los van solventando con herramientas de IA. Justo estuvimos igual en una capacitación en donde la parte de pensar que solo AWS y Azure es nube, y luego saber que hay un sinnúmero de servicios a nivel corporativo que te permite integrar tu código, te permite revisar, te permite conectar a base de datos, te permite crear sí, tu máquina virtual, que tú tengas tu servidor, que tienes on-premise con un cuarto en frío, que te cuesta muchos miles de dólares al año, y usar la misma, incluso una infraestructura más potente en la nube, permite ser más versátil como empresa. Depende si lo haces híbrido o multinube también, pero lo que queremos llevar a cabo es que estos servicios, estos algoritmos, los podemos ya ir usando al momento de usar estos servicios de nube. Entonces, no es muy lejano para una empresa en crecimiento, para una empresa que dice, mira, tenemos presupuestado tantos miles para unos 6 meses, queremos ver qué podemos hacer. Y muchas veces solo nos centramos como usuarios finales. Pero a nivel corporativo, ya a nivel por áreas, que muchas de ellas son transversales, dicen, mira, a esta área le hace falta esto, a esta otra hace falta esto. Entonces, con eso, nosotros no podemos tener en punto de comparación todo este tipo de información. Entonces, es clave al momento de ahora aquí en Ecuador jugar ese papel importante. Y lo otro, el papel de los colaboradores dentro de una compañía. Toda empresa debería estar acorde a las capacidades también de sus colaboradores. Y aquí juega un papel importante, no porque contraté la IA versión Enterprise voy a tener menos empleadores, no, o menos la parte de colaboradores, no. Se hace una parte de las capacidades, ser más susceptible a cometer menos errores, redireccionar de mejor manera el equipo que llevas dentro y con eso, con esta IA apalancarte. Entonces eso es importantísimo porque igual tomará su tiempo para que puedan ir vinculando todo este tipo de información. Agradecemos a todos quienes han formado aquí en CLID con Edwin Yauca. Ha sido un placer enorme. Nos vemos un próximo sábado aquí en la cabina Master para hablar temas de tecnología en las diferentes verticales de negocio. Agradecemos a todos quienes han formado parte de CLID y nos vemos un próximo sábado. Un excelente y bendecido sábado. Nos vemos en una siguiente sesión. Muchas gracias a todos.
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